pedimos a la audiencia que nos ayude a cantarla, pues no tienen que trabajar mucho, solamente decir color ahí estamos, ¿ok?

0: de junio, lo que convierte las próximas dos semanas en un periodo crítico para los afectados. Según Fidelis Care, la cobertura del programa Plan Esencial finalizará debido a los recortes de fondos federales implementados el año pasado. Es importante señalar que no todos los miembros del Plan Esencial se verán afectados, solo aquellos inscritos en el Plan 200 a 250. Los defensores de la salud instan a los residentes afectados a revisar sus opciones de cobertura de inmediato para evitar una interrupción en su seguro médico a partir del 1 de julio. Los neoyorquinos podrían calificar para otros planes de salud asequibles a través del mercado de seguros de salud del estado. Si usted tiene un plan esencial de Fidelis Care y no está seguro de si se verá afectado, comuníquese con su proveedor de plan de salud o visite nystateofhealth.ny.gov para obtener información sobre su cobertura y opciones de inscripción. La dirección de web otra vez es nystateofhealth.ny.gov. También puede llamar al 1-855-355-5777. Otra vez, ese número es el 1-855-355-5777 para recibir asistencia. No espere, la fecha límite para inscribirse en una nueva cobertura es el 15 de junio. En otras noticias, mientras continúan las protestas frente al Delaney Hall, el centro de detención de inmigrantes en Newark, New Jersey, el estado de Nueva York avanza en la ampliación de las protecciones para las comunidades inmigrantes. La gobernadora Kathy Hochul ha promulgado un paquete legislativo histórico que prohíbe las acciones de control migratorio por parte de ICE o la migra sin orden judicial en lugares sensibles tales como escuelas, hospitales y iglesias. Las nuevas leyes también restringen el uso de recursos estatales y locales para apoyar la aplicación de las leyes federales de inmigración y prohíben a los agentes de inmigración ocultar su identidad mientras llevan a cabo operaciones. Sus defensores afirman que estas medidas están diseñadas para proteger el debido proceso, aumentar la transparencia y garantizar que todos los neoyorquinos pueden acceder a servicios esenciales sin temor. Esta legislación surge en un momento de creciente preocupación por las prácticas de control migratorio en toda la región. Mientras tanto, las manifestaciones frente a Delaney Hall han puesto en foco el trato que reciben los detenidos, así como en cuestiones más amplias relativas a la política federal de inmigración. Activistas, organizaciones comunitarias y funcionarios electos se han sumado a las protestas para exigir una mayor supervisión, rendición de cuentas y protección para los inmigrantes que se encuentran detenidos. En conjunto, estos acontecimientos reflejan el creciente debate en torno al control migratorio y los derechos de los inmigrantes en todo Nueva York y Nueva Jersey. La ciudad de Nueva York está adoptando un enfoque de alta tecnología para mejorar la seguridad vial. Según un informe, el Departamento de Transporte de la ciudad de Nueva York planea ampliar el uso de sensores de tráfico que monitorean cómo se desplazan peatones, ciclistas, autobuses, camiones y conductores por las calles de la ciudad. Esta tecnología se probó inicialmente en 20 ubicaciones y ahora se instalará en aproximadamente 100 puntos repartidos por los 5 distritos. Los defensores de transporte han acogido con satisfacción a esta medida, señalando que disponer de datos más exhaustivos podría ayudar a la ciudad a comprender mejor la actividad de peatones y ciclistas, haciendo así que las calles sean más seguras para todos. Les ha informado Sonji López con su noticiero comunitario de Joe Brown aquí en WHCR 90.3 FM, La Voz de Harlem. Manténganse informados, seguros y conectados con su comunidad.
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1: 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A continuación, comenzaremos nuestra programación en español aquí en WHCR 90.3 FM, la voz de Harlem. Este es el noticiero comunitario de Joe Brown aquí en WHCR 90.3 FM, La Voz de Harlem. Soy Sonji López, su directora de noticias. Hoy es jueves el 4 de junio. Se esperan cielos despejados con una temperatura máxima cercana a los 84 grados y una mínima alrededor de 61 grados esta noche. El sol salió a las 5:25 a.m. y se pondrá a las 8:24 p.m. Las normas de estacionamiento alterno y los parquímetros están vigentes. La recolección de basura, reciclaje y compostaje se llevarán a cabo según lo programado y las escuelas públicas permanecen cerradas para los estudiantes con motivo del día de aniversario. No obstante, están abiertas para el personal debido al día de la conferencia del canciller. Atención neoyorquinos, si están inscritos en un plan esencial de Fidelis Care dentro del tramo de ingresos de 200 a 250, su cobertura de salud podría finalizar pronto. La fecha límite para inscribirse en su nueva cobertura de salud es el 15 de junio, lo que convierte las próximas dos semanas en un periodo crítico para los afectados. Según Fidelis Care, la cobertura del programa Plan Esencial finalizará debido a los recortes de fondos federales implementados el año pasado. Es importante señalar que no todos los miembros del plan esencial se verán afectados, solo aquellos inscritos en el plan 200 a 250. Los defensores de la salud instan a los residentes afectados a revisar sus opciones de cobertura de inmediato para evitar una interrupción en su seguro médico a partir del 1 de julio. Los neoyorquinos podrían calificar para otros planes de salud asequibles a través del mercado de seguros de salud del estado. Si usted tiene un plan esencial de Fidelis Care y no está seguro de si se verá afectado, comuníquese con su proveedor de plan de salud o visite nystateofhealth.ny.gov para obtener información sobre su cobertura y opciones de inscripción. La dirección de web otra vez es nystateofhealth.ny.gov. También puede llamar al 1-855-355-5777. Otra vez, ese número es el 1-855-355-5777 para recibir asistencia. No espere, la fecha límite para inscribirse en una nueva cobertura es el 15 de junio. En otras noticias, mientras continúan las protestas frente al Delaney Hall, el centro de detención de inmigrantes en Newark, New Jersey, el estado de Nueva York avanza en la ampliación de las protecciones para las comunidades inmigrantes. La gobernadora Kathy Hochul ha promulgado un paquete legislativo histórico que prohíbe las acciones de control migratorio por parte de ICE o la migra sin orden judicial en lugares sensibles tales como escuelas, hospitales y iglesias. Las nuevas leyes también restringen el uso de recursos estatales y locales para apoyar la aplicación de las leyes federales de inmigración y prohíben a los agentes de inmigración ocultar su identidad mientras llevan a cabo operaciones. Sus defensores afirman que estas medidas están diseñadas para proteger el debido proceso, aumentar la transparencia y garantizar que todos los neoyorquinos puedan acceder a servicios esenciales sin temor. Esta legislación surge en un momento de creciente preocupación por las prácticas de control migratorio en toda la región. Mientras tanto, las manifestaciones frente a Delaney Hall han puesto en foco el trato que reciben los detenidos, así como en cuestiones más amplias relativas a la política federal de inmigración. Activistas, organizaciones comunitarias y funcionarios electos se han sumado a las protestas para exigir una mayor supervisión, rendición de cuentas y protección para los inmigrantes que se encuentran detenidos. En conjunto, estos acontecimientos reflejan el creciente debate en torno al control migratorio y los derechos de los inmigrantes en todo Nueva York y Nueva Jersey. La ciudad de Nueva York está adoptando un un enfoque de alta tecnología para mejorar la seguridad vial. Según un informe, el Departamento de Transporte de la Ciudad de Nueva York planea ampliar el uso de sensores de tráfico que monitorean cómo se desplazan peatones, ciclistas, autobuses, camiones y conductores por las calles de la ciudad. Esta tecnología se probó inicialmente en 20 ubicaciones y ahora se instalará en aproximadamente 100 puntos repartidos por los 5 distritos. Los defensores de transporte han acogido con satisfacción a esta medida, señalando que disponer de datos más exhaustivos podría ayudar a la ciudad a comprender mejor la actividad de peatones y ciclistas, haciendo así que las calles sean más seguras para todos. Les ha informado Sonji López con su noticiero comunitario de Joe Brown aquí en WHCR 90.3 FM, La Voz de Harlem. Manténganse informados, seguros y conectados con su comunidad.
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0: Vamos, rumberos, rinconeras y rinconeros. El Rincón Caliente ya está en el aire por acá, por tu 90.3 en tu FM, transmitiendo directamente desde los campos de City College en Harlem, New York City.
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0: Buenas tardes, Harlem. Buenas tardes, Nueva York. Buenas tardes, mundo cibernético, a través del www.whsr.org. Hola, mi gente, yo soy Pedro Liz. Los llevaré con un show muy ameno hasta las 6 de la tarde. Por la 90. El Rincón Caliente. Tu mismo rinconcito. Donde nos juntamos todos los jueves a compartir esta salsa. Hoy tendremos un show muy especial. Le estaremos diciendo adiós con un gran homenaje al trovador del pueblo, Sammy Marrero. El selecto. Y vamos a empezar con sus inicios aquí de Sammy Marrero.
2: Un 16 de febrero, pero el año 1942, nació Samuel Marrero González, más conocido como Sammy Marrero, en Coamo, Puerto Rico. Destacado sonero, nació en el barrio El Cerro del municipio de Coamo. Cuando apenas tenía 2 años y medio, sus padres se trasladaron al barrio Pájaros Puertorriqueños, El 5, en la ciudad de Bayamón, y allí establecieron su residencia. Desde muy temprano en su niñez, Sammy se crió escuchando la música típica puertorriqueña, y así, cuando acompañaba a su madre a lavar la ropa al río, aprendía de ellas las coplas y aguinaldos que luego interpretaba en los cánticos conocidos como promesas. Siendo tan solo un niño, ganó el primer lugar en un programa de aficionados en el Teatro Carmen de Bayamón, en Puerto Rico, y también participó junto a don Jesús Sánchez Erazo, Chuito, el de Bayamón, y el trío Cialeño en el programa radial La Hora del Volante. Más adelante fue cantante de la agrupación musical del joven y talentoso pianista Fernando Ojeda, en la cual compartió con Julito Castro, fundador de la orquesta La Masacre. Al morir, Fernando ayudó a organizar junto a Luisito Maisonet la orquesta de Osvaldo Valentín, hermano de Bobby, el famoso bajista puertorriqueño. Hasta esta etapa en su trayectoria musical, Sammy no había participado en grabaciones musicales a nivel comercial.
3: Rafael Ángel Levitt Rey, Rafi Levitt, nació el 17 de septiembre de 1948. Mientras que Samuel Marrero González, Sammy Marrero, llegó a este mundo un 16 de febrero de 1942. Sus vidas en paralelo estuvieron marcadas por la música, niñez y adolescencia de aprendizaje por separado, pero sería en 1970 que el destino reúne sus vidas. Rafi había formado una orquesta a la que bautizó como La Selecta porque quería proponer algo distinto. Salsa, sí, pero con mensaje, con letras que hablen de igualdad y justicia social. Él ya tenía las letras, pero faltaba algo muy importante.
4: Prácticamente, fíjate, yo tenía la orquesta, estaba ensayando por 6 meses ya ensayando, componía las canciones, hacía el arreglo musical, ensayábamos con todos los músicos, pero no había cantante. Y entonces nadie sabía, aquello se llenaba, se empaquetaba en el barrio de Puerta de Tierra, se llenaba, pero nadie sabía qué decían las canciones.
3: Los ensayos en Puerta de Tierra continuaron. El barrio disfrutaba con la orquesta que no tenía cantante, hasta que por fin ocurrió algo.
4: Hasta que Richard López me dice, mira, yo conozco un flaco allá en Bayamón, que ese tipo canta, y dice, estamos perdiendo el tiempo. Esa es la persona que hay que ir a conocer, a ver si da el grado para venir a cantar estas canciones, porque iban a ser unas canciones de un contenido sentimental profundo, o sea, íbamos a cantarle al alma de todo un pueblo.
3: En la entrevista que le hizo el famoso presentador Eddie Miró, Rafi incluso recordó la primera canción que ensayó Sammy Marrero con la Selecta y contó lo que se armó.
4: Y me acuerdo que fue la canción El Solitario, la primera que ensayamos con la voz de Sammy. Aquello, el barrio explotó cuando vino. Y entonces seguimos montando las canciones. Y entonces Sammy me dice al final de ese ensayo, me dice, ¿qué tú crees? Que dice, no, yo no tengo que decir nada. Mira la reacción del público.
5: La policía vino. La policía vino a llamarnos la atención. ¿Qué era ese revolú? ¿Por qué estaba tanta gente en la calle?
4: Sí, porque aquello se empaquetó sobremanera cuando oyen ya la orquesta.
5: ¿Quién es el que está cantando ahí tan fuerte? Y dice, soy yo. Pero si ese hombre es chiquitito, ¿cómo se llama tan fuerte? Ese señor es el que está cantando.
3: La recomendación de Richard López no fue en vano. La Selecta por fin encontró un cantante. Y el primer LP, editado en 1971 para el sello Borinquen, se tituló Payaso. Como productor, figuró el presidente de la disquera Don Darío González, y ese fue el inicio de una fructífera historia musical.

El Solitario. La selecta cantando Sammy Marrero. Ahí ustedes escucharon cuando Rafi Leyvi dijo que la primera canción que Sammy Marrero cantó fue El Solitario. Vamos a continuar ahora con Amor y Paz.

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Señorita Tentación, cantada por el selecto Sammy Marrero. El primer LP que la selecta hizo con Sammy Marrero fue Payaso. Aquí está ese tema, Payaso.

0: Ese número payaso estuvo pegado, y queremos agradecerle eso al pueblo de Puerto Rico, estuvo pegado consecutivamente 3 meses y medio en el primer lugar de audiencia en toda la radio de Puerto Rico. Internacionalmente ocurrió algo parecido, pero aquí principalmente en nuestra tierra, ese fue el recibimiento que nos dieron desde el propio comienzo de la Selecta de Puerto Rico.
1: Ese buen momento se interrumpiría un año después, en 1972. Un accidente de tránsito en los Estados Unidos se llevaría al trompetista Luisito Maisonet. Rafi Levick se salvaría de milagro y Sammy, angustiado, ayudaría al máximo en la emergencia a sus colegas.
0: Lamentablemente tuvimos un accidente aparatoso mientras nos dirigíamos desde Nueva York hacia Connecticut a tocar un baile. El baile estaba empaquetado. No creían que habíamos tenido un accidente. Sammy tuvo que ir allá, todo ensangrentado, porque él nos ayudó a sacar del vehículo.
2: Yo no sabía que
0: éramos nosotros. No sabía que éramos nosotros.
2: O sea, esos muchachos eran
0: ellos. Y éramos, ay Dios mío, si son los muchachos. Y me sacan y lo meten, lo arrestan. Porque la policía no permite que toque hasta que lleguen ellos. Bueno, pues todo esto, pues lamentablemente perdimos a nuestro hermano Luisito Maisonet, trompetista de la orquesta, que era la única trompeta que había en la orquesta. Y entonces, en esa inconsciente y tenía esos flashazos, como decimos por ahí, de venir a la conciencia otra vez, empiezo a tener lo que yo llamo estos sueños y visiones.
1: El líder de la Selecta y sus integrantes enfrentaron la terrible situación con mucho coraje.
3: 28 de octubre, 1972. Connecticut, noreste de los Estados Unidos.

El dolor y la tristeza embarga a la selecta cuando el compañero Luisito Maisonet, trompetista de la orquesta, pierde su vida en un trágico accidente de automóvil. Su director, Rafi Levitt, sufre lesiones severas en su cadera y permanece hospitalizado por 6 meses, luchando por sobreponerse a una contusión cerebral que le hacía delirar. Era una extraña visión que en sueños lo perseguía. Esa cuna que veía perturbaba su razón. Y así en su composición, al escribir, no sabía que al amigo despedía con un duelo hecho canción. El que quiera cantar, que cante. El que quiera bailar, que baile. El que quiera llorar, que llore. Mas el que quiera reír, que ría en silencio.

Y ahí escuchamos La Cuna Blanca, un tema que es verídico. Estaban por acá, por la ciudad de Nueva York, haciendo una gira. Iban desde Nueva York para Connecticut a hacer un baile y en el trayecto tuvieron un accidente. Por eso es La Cuna Blanca. Ahí falleció el trompetista Luisito Maisonet, que en realidad lo conoció Sammy Marrero primero que Rafi Leiby, pues trabajaron juntos en una orquesta antes de llegar a la selecta. Y ese CD se tituló Jíbaro Soy.

Otro éxito de La Selecta cantando Sammy Marrero. Y otro de los grandes éxitos de La Selecta cantando Sammy Marrero fue Café Colao.

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2: Ya son las 3 de la tarde. Vamos a enviarles saluditos a esos rinconeros que se encuentran conmigo escuchando la salsa del Rincón Caliente. Por ahí está Pip Antonio Moro, Juan Pablo. También por ahí está DJ Víctor Rosa, Benny Cruz, Felipe. También está por ahí Gerardito, El Bello Bello, Ramón Viña, Parkiris. ¿Quién más está por ahí? El señor Antonio Cabral. Cano Salsa. Guarachando, Canito. Guarachando. Y Miguel Ángel Amadeo, allá en Casa Amadeo, Prospect Avenue, en el Bronx. Gracias, rinconeros, por la sintonía. Vámonos a las 3 de las 3 por tu 90.3, presentada por Casa Amadeo. 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Vamos a seguir con este gran homenaje a el jibarito Sammy Marrero, cantante de la Selecta por más de 46 años, interrumpida. Siempre estuvo ahí. Siempre fiel a Rafi Leiby. Le ofrecieron formar su propia orquesta, dijo que no. Le ofrecieron más dinero para que se vaya de Rafi Leiby, le dijeron que no. Él siempre fue fiel a Rafi Leiby. Y en las 3 de las 3, hoy vamos a escuchar otra faceta de Sammy Marrero con la Selecta. Sammy Marrero de vez en cuando lanzaba su merenguito con la Selecta. Así que en las 3 de las 3 vamos a escuchar 3 merengue que la Selecta cantando Sammy Marrero hicieron. ¿Y por dónde lo vamos a escuchar?
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4: Ahí estaban las 3 de las 3 por tu 90.3, presentada por Casa Amadeo. 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Bueno, Sammy Marrero cantó varios merengues con la selecta y ahí lo escuchamos y lo canta bien. Vamos a enviarle saluditos a esas rinconeras que se encuentran conmigo disfrutándose y esperando la salsa del rincón caliente para empezar a guisar. Pedro Elis le pone la salsa al guiso de las rinconeras. Gracias por la sintonía. Por ahí está Mildred, Lucía, Rosita. También por ahí está María Moquete, Pilar, Rafaela del Jardín. También por ahí está Daisy y Juliana. Gracias por la sintonía. Muchas, muchas gracias. Y vamos a seguir con este tributo al jibarito Sammy Marrero.
5: El éxito de la selecta siguió por varios años más. La dupla Rafi y Sammy parecía indisoluble. Pero el destino, siempre el destino, le dio otro golpe a la orquesta en el 2015. Rafi, tras una intervención quirúrgica, falleció en Miami. Las imágenes de su velorio en el Coliseo Roberto Clemente han quedado para la posteridad. Sammy cantó frente al ataúd del líder fallecido.

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Ahí estaba el trovador de Borinquen, Sammy Marrero. Balada a un loco. Vamos a continuar con este tributo. Ahora vamos a escuchar la voz de Sammy Marrero en Falsedades.

0: Te arrepentirás. Sammy Marrero con La Selecta. Ay, Sammy Marrero. Ese disco lo dice todo. Te arrepentirás de haber no ido y hacer tienda aparte y cantar en solitario. Te arrepentirás.
1: Sin desmerecer el trabajo de los valiosos cantantes que pasaron por La Selecta, el binomio Rafi Levick y Sammy Marrero tuvo virtudes especiales. Rafi escribía el mensaje exacto y Sammy se encargaba de interpretar aquello con un sentimiento especial. La conexión era tal que a veces la gente pensaba que las letras las escribía Sammy.
2: Lo más importante para mí es que la canción que me dé Rafi sea del compositor, la mayoría son de Rafi, 98%, 98% o quizás más, pero no importa del compositor que sea, yo tengo que ser fiel a ese compositor. Y hay veces que el público en las actividades me pregunta, la canción que tú cantaste, la canción tuya. Sí, la canción no es mía. Lo que pasa es que cuando yo canto para todo el pueblo. Y canto con el mismo cariño, el mismo respeto. Y se merecen unas atenciones y una proyección de mí como cantante, mi persona, que les llegue al alma.

Sammy Marrero cantando con la selecta Perla Mala, rindiendo un tributo a Sammy Marrero aquí en tu 90.3 Rincón Caliente, el rinconcito que cada día más le gusta a la gente. Vamos a escuchar ahora a Voces del África.

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Poco tiempo después, la familia de Rafi Levy decidió ponerle fin a las actividades de la orquesta. La esposa del músico señaló que ese era el deseo del pianista y compositor. Sammy Marrero entendió la situación, evitó utilizar el nombre de la selecta, regresó a la tarima como el trovador de la salsa y recibió un amplio respaldo.

Ahí estaba Cariño y Dulzura, Sammy Marrero y La Selecta. Bueno, ustedes ya escucharon que la viuda de Rafi Leivit dijo que Rafi Leivit dejó plasmado de que cuando él falleciera, la orquesta ya se iba a desintegrar. La viuda le dijo a Sammy Marrero que si él quería seguir tocando las canciones de Rafi Leivit, que ellos tenían que llegar a un acuerdo. Pero Sammy Marrero ni su apoderado se reunieron con la viuda y siguieron cantando sus canciones. Por eso fue que la viuda lo llevó a la corte. Escuché primero que fue una demanda de $1,000,000. Luego fue rebajada a 250,000. Pero en la corte se dijo que solo tenía que pagar $50,000. El pueblo ayudó a Sammy Marrero a pagar esa cantidad. Continuando con este tributo, aquí está En Memoria de un Hermano, Sammy Marrero.

El cantante ha recibido el respaldo de sus colegas y de los admiradores de La Selecta. La hermosa relación que en 1970 nació entre el pianista y el cantante hoy se llena de sombras. Justamente cuando Rafi ya no está, cuando Rafi ya no puede otorgarnos otro mensaje a la humanidad.

Sammy Marrero, Lamento Jíbaro. Vamos a escuchar y seguir disfrutando de este tributo a el jibarito Sammy Marrero. Vamos a escuchar ahora Huyan de Todo.

Sammy Marrero, bomba patronal. Sammy Marrero cantaba de todo. Trova, bomba plena, salsa, merengue, bolero. Le metía mano a todo Sammy Marrero. Tenía una voz prolífera. Gracias por la sintonía, mi gente. Pedro Liz, rumbo a las 6 de la tarde con este tributo al jibarito de Puerto Rico, Sammy Marrero. Seguimos con esta canción que se titula Corazón de Niño.

Ahí estaba Sammy Marrero con la selecta Ignorancia Humana. Sonando aquí bonito en tu 90.3. Rincón Caliente, el rinconcito que cada día más le gusta a la gente. Esto se titula Buena Clave.

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2: Ya son las 5 de la tarde. Y continuando con este tributo a El Jibarito, Sammy Marrero. Sammy Marrero, luego de que enfrentó a la familia de Rafi Levy en la corte, que perdió la demanda y le tuvieron que pagar $50,000 a la familia de Rafi Levy, dejó de cantar las canciones de Rafi Levy, pues le podían hacer otra demanda, porque tenían que llegar a un acuerdo de que cuando él cantara las canciones de Rafi Levy, tendría que haber regalía. Entonces, el productor y de artista Rich Viera formó una gran orquesta que se llamó la Orquesta Salsera de las Américas. Hicieron un concierto con muchos artistas, todos llevaban una camiseta que decía, yo soy Sammy Marrero. Y así mismo se tituló una de las canciones que cantaron. También Sammy Marrero le formaron su propia orquesta y él lanzó una canción que se tituló Si me caigo, me levanto. Vamos a escuchar a Richie Viera y la Orquesta Salsera de las Américas, y luego escuchamos Si me caigo, me levanto.

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Ahí estaba Sabio Marrero con su propia orquesta, Si me caigo, me levanto. Sabio Marrero cantó de todo, como le dije anteriormente, y sí, también cantó boleros con la Selecta. Vamos a escuchar a Dueña y Señora.

la salsa puertorriqueña se vuelve a vestir de luto el día de hoy, tras confirmarse el triste fallecimiento del reconocido cantante puertorriqueño Sammy Marrero, pues esto es lo que se sabe hasta ahora de esta triste noticia. El día de hoy, 17 de mayo del 2026, en horas de la mañana, se dio a conocer de manera pública el triste fallecimiento del legendario cantante, sonero y trovador puertorriqueño Sammy Marrero, a los 84 años de edad, luego de presentar diversas complicaciones de salud debido a su avanzada edad. La triste noticia del deceso del sonero fue dada a conocer a través de las redes sociales por su hija Yenisa Marrero, la cual se limitó a confirmar el fallecimiento a través de un emotivo comunicado, pidiendo espacio y respeto para asimilar la pérdida. Con profundo dolor como familia, queremos informar el fallecimiento de nuestro querido Sammy Marrero hoy, a sus 84 años. Papi fue mucho más que un gran cantante y una voz querida por el público. Fue un ser humano excepcional, un padre amoroso, abuelo, familiar y amigo inolvidable. Su pasión por la música y el cariño que siempre recibió de su gente fueron parte fundamental de su vida. Agradecemos de corazón todas las muestras de amor, apoyo y oraciones que hemos recibido en este momento tan difícil, dice parte del comunicado. Ahora bien, cabe destacar que por el momento no se han ofrecido detalles sobre la causa de muerte de Marrero, y es que la familia ha manejado sus últimas horas con total discreción, y no se han divulgado reportes hospitalarios o del lugar exacto donde ocurrió el deceso del cantante. Solo se sabe que el deceso del sonero ocurre meses después de que trascendiera públicamente que atravesaba por varias complicaciones de salud debido a su avanzada edad.

Sammy Marrero, el jibarito de Puerto Rico, como el Moribibí, con la selecta. Vamos a escuchar ahora a Sammy Marrero interpretándonos Alejandrita.

0: como un ícono. Así asegura el historiador de la salsa Joey Hernández, que debe ser recordado Sammy Marrero, el llamado trovador de la salsa, quien falleció a sus 84 años.
1: Sammy Marrero es un ícono, es una persona que a través de su música, a través de su voz, siendo parte integral de lo que fue Rafi Levy, la selecta, sobre 40 años de grabaciones, de una presencia. Yo creo que no hay un hogar puertorriqueño, o no hay alguien que en un momento dado, el día que yo esté, que no esté, que yo falte, me llevan con la cuna blanca.
0: Además del éxito La Cuna Blanca, el productor y cantante de Puerto Rico Es Salsa detalló otros temas de Sammy que hicieron historia y le dieron presencia y carisma a la orquesta La Selecta.
1: Capayazo, Son de Borinquen, bueno, todos y cada uno de esos temas siguen y seguirán siendo emblemáticos. Le dio a la orquesta esa presencia, ese carisma, ese sonido de ese jíbaro, como él decía, porque él comenzó cantando música jíbara y cantando también tríos, que fue lo que aprendió de su familia, y ese movimiento lo ha mantenido y ahora es eterno.
0: Hernández resaltó la humildad de Sammy cuando se le preguntó qué deben emular de él las futuras generaciones y cómo debe ser recordado.
1: La humildad, yo creo que todo el que estamos en este negocio veíamos a Sammy. Sammy era ese sentimiento, como te mencioné, de ese jíbaro, de esa persona que te veía y te abrazaba genuinamente, que te decía, Dios te bendiga, Joey. O sea, y cuando se trepaba en la tarima, tenía ese contacto directo con el público, que cuando iba a hablar, inclusive de sus temas, la gente se lo disfrutaba y la gente le cantaba y le seguirá cantando sus canciones. Se está formando una orquesta allá arriba, así que escapado un angelito, miren dónde va, volando se ha ido.

Río Manzanares, Sammy Marrero y La Selecta. Vamos a escuchar ahora otro bolerito de Sammy Marrero titulado Desamor.

Desamor, interpretado por el jibarito de Borinque, Sammy Marrero y La Selecta. Gracias por la sintonía, mi gente. Solo me resta decirle que muchas, muchas gracias por haber escuchado este show tan especial, un tributo a Sammy Marrero. Muy complacido de haber hecho este programa. Gracias a todos ustedes por la sintonía. Recuerden que el martes estaremos una vez más por acá, por tu 90.3, de 10 a 11 de la mañana, con lo mejor en las baladas. Una hora de puras baladas en Romance al Despertar. Se me cuida, mi gente, que de los buenos quedamos pocos. Aquí los dejo con Sammy Marrero. Y vivamos. ¡Chao!